0: Español. No hablo español.
1: ¿Qué pasó? Niña, ¿qué pasa? Me gustó música mexicana, ¿tú? Yo soy Gustavo, Gustavito, una chica de Belgrado.